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Tienes que mostrarme el camino a tu corazón. Yo conozco su entrada y su salida.

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1: Señor, cuando veo tu grandeza y tu inmenso poder, me doy cuenta que no tengo nada que ofrecerte. Por eso vengo ante ti, Señor, ofreciéndote mi canción, mi vida, oh Dios. Recíbela.

Señor, queremos ser olor fragante. Queremos ser sacrificio acepto, agradable a ti.

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Si vivimos, para Él vivimos. Si morimos, para Él morimos. Somos del Señor Todopoderoso.

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Si vivimos, para Él vivimos. Si morimos, para Él morimos. Somos del Señor Todopoderoso.

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Si vivimos, para Él vivimos. Si morimos, para Él morimos. Somos del Señor Todopoderoso.

0: Aleluya. ¿Cuántos tienen libertad para alabar al Señor? ¿Cuántos tienen libertad para alabar al Señor? Vamos a clamarle con gritos de júbilo.
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Si vivimos, para Él vivimos. Si morimos, para Él morimos. Somos del Señor Todopoderoso.

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Bendito sea, Señor. Qué privilegio recordar este legado de himnos que nos ha sido entregado. Y te pedimos que nunca sea olvidado. Y yo recuerdo también cómo cantábamos después de esta canción. Cantábamos

Santo, cuán necesarias son esas letras y esa oración, esa petición en estos días, donde el amor de muchos, dice tu palabra, que se enfriará. Pero nosotros clamamos, Padre Santo, que envíes

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Si vivimos, para Él vivimos. Si morimos, para Él morimos. Somos del Señor Todopoderoso.

Jesús le dijo, yo soy el camino, la verdad y la vida. Nadie viene al Padre, nadie.

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1: Desde el oriente hasta el occidente se escuchan gritos de júbilo. Desde las costas del mar hasta los confines de la tierra se escuchan cánticos de júbilo.

Vamos marchando con Jesús, nuestra esperanza. Vamos seguros que su gracia nos alcanza. Y ahora unidos te daremos alabanza. Somos un cuerpo que hoy se expresa, gritando a voces, derribando fortalezas.

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Si vivimos, para Él vivimos. Si morimos, para Él morimos. Somos del Señor Todopoderoso. Somos

todopoderoso. Oh, eres digno, Señor.

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Si vivimos, para Él vivimos. Si morimos, para Él morimos. Somos del Señor Todopoderoso.

0: un minuto dando gritos de júbilo en honor a Jesús. El sonido de libertad.
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Si vivimos, para Él vivimos. Si morimos, para Él morimos. Somos del Señor Todopoderoso.

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los chicos, aquí, vengan aquí conmigo, vengan aquí conmigo.

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dile gracias. Exprésale tu gratitud. Exprésale tu gratitud. El Salmo 103 dice: bendice, alma mía, al Señor, bendiga todo mi ser su santo nombre. Bendice, alma mía, al Señor, y no olvides ninguno de sus beneficios. Dícele al Señor: no me olvidaré, Señor. No me olvidaré. No me olvidaré de tus beneficios. No me olvidaré que me perdonaste. No me olvidaré que me sanaste. No me olvidaré que me rescataste. Vamos, en tus propias palabras, dile gracias, Señor. Gracias por la salvación. Gracias por el perdón. Gracias, Señor, por las nuevas oportunidades. Gracias. Oh, eres tan bueno, Señor.

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0: adoraremos en tu casa.
1: Oh. Adoración.

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que son libres en un grito de júbilo. Todos los que son libres en un grito de victoria. Porque hoy levantamos nuestra

¿Cuántos están listos para danzar al Padre en esta mañana? A ver cuántos libres hay en esta mañana. ¿Estamos listos? ¿Estamos listos? ¿Listos?

pero divídelo. Exprésale tu libertad que tienes en el Señor Jesucristo. So yo quiero que tú todos juntos

eres digno de toda gloria. Tú eres digno de toda gloria.

Vamos, hermano, adórale, adórale. Dile, Señor, yo corro a tu altar. Yo corro a tu altar, Señor.

que escuches lo que yo voy a decir. Hoy muchos estamos esperando que Dios haga nuestras vidas algo, para que nosotros nos levantemos, para que nosotros creamos, para que nosotros nos acerquemos. Hay algo que tú le estás pidiendo a Dios por mucho tiempo y no has recibido una respuesta. Sabes, no has recibido una respuesta. No es porque Dios te haya ignorado, es porque Él quiere que tú hagas algo. Es que Él quiere que tú tengas un acercamiento a Él, que te encuentres con Él mismo. No es de que Dios te dé y te dé, te dé y te abra las puertas, porque Él lo va a hacer cuando tú te rindas, cuando tú llegues a su altar, el altar que hoy es tu corazón. Ahí es donde Dios quiere manifestar su presencia. Ahí es donde Él quiere derramar de su gloria. En medio de tu prueba, en medio de tu situación, en medio de tu enfermedad, en medio de un diagnóstico malo, en medio de cualquier circunstancia que hoy puedas atravesar, déjame decirte que Dios es tu libertador. Pero hay algo que tú tienes que hacer, es acercarse a su presencia. Acercarte al altar que hoy aquí es tu corazón. El altar donde encontramos esperanza, encontramos salvación, encontramos restauración, encontramos sanidad. Hoy el altar no es el altar que hubo hace años, porque la palabra de Dios dice que en los últimos días el corazón de muchos se enfriaría. Y es lo que ha sucedido, lamentablemente, iglesia. El corazón de muchos se ha enfriado, se ha enfriado y se ha convertido en un corazón de piedra, que ya ni la palabra de Dios llega al corazón, que ya ni la palabra de Dios, por más de que Dios hable a tu vida, tu corazón está tieso. Porque ¿sabes qué? Te enfriaste. Esa llama que en algún momento existió en ti, vino el viento y la sopló. Una llama que debería de haber permanecido firme, fiel, el viento la sopló. Y ahora muchos servimos a Dios por conveniencia. Servimos a Dios para que ya no nos diga nada. Servimos a Dios ya no porque realmente lo sentimos, ya no porque realmente queremos tener ese encuentro con Dios. Lo servimos para que el mundo mire que nosotros, entre comillas, somos hijos de Dios. Cuando el Espíritu Santo de Dios se ha ido, tristemente se ha ido de los altares, se ha ido de las iglesias, porque las iglesias se han convertido en un show. Las iglesias, el altar se ha convertido en un entretenimiento. Se ha predicado la palabra con entretenimiento. Se ha predicado la palabra con el sentir humano. Ya no ha sido con el sentir del Espíritu Santo. Ahora ha sido por emoción. Ahora ha sido por la palabra que yo quiero darle al pueblo, y no ha sido de Dios. Por eso a veces llegas, y cuando tienes el Espíritu de Dios, el Espíritu Santo te revela, el Espíritu Santo te enseña, el Espíritu Santo te habla a tu oído y te dice: yo soy hijo mío, tu Espíritu, yo soy ese Dios, yo soy el Espíritu.

no lo reconocen, muchos no lo creen, porque su corazón está apartado de Dios. Y tristemente, el Espíritu Santo ya no habita en ellos. Iglesia, hoy vuelve a los santos al altar. Iglesia, hoy vuelve a tu primer amor. Iglesia, hoy vuelve.

adoran en esta mañana. Dile, Señor, hoy yo levanto mi voz a ti. Y yo clamo hoy a ti, Señor. Yo clamo hoy a ti, Espíritu Santo. Porque sé que tú escuchas nuestro clamor. Sé que tú escuchas nuestra oración. En el Salmo, David declara que en mi angustia invoqué a Jehová y clamé a Dios. Él oyó mi voz desde su templo y mi clamor llegó delante de Él. Por eso hoy podemos decirle, Señor, en mi angustia yo clamo a ti.

Porque cuando está el Espíritu de Dios, ahí hay libertad, iglesia. La libertad para que tú seas libre, para que tú puedas adorarle, para que tú le puedas adorar en espíritu y en verdad. Ahí es donde la presencia de Dios se manifiesta. Cuando tú abres tus labios, cuando tú levantas tu voz, cuando tú levantas tu clamor al Padre, porque Él te escucha desde lo más alto. Él te escucha en tu angustia. Él te escucha. Aunque a veces el temor viene, aunque a veces el temor viene y te quiere azotar, aunque a veces el temor viene y te quiere destruir.

Pablo y Silas hicieron. Adoraron al Padre, aún en ese momento difícil en sus vidas. Aún en ese momento, sabes, ellos no se quejaron. Ellos no le cuestionaron a Dios, porque ellos sabían que Dios tenía un plan perfecto para ellos, por la cual Él los llevó a esa cárcel. Y cuando tú adores a Dios, aún en medio de tu angustia, aún en medio de tu enfermedad, aún en medio de tu dolor, aún en medio de tus miedos, ahí entiende que Dios está contigo. Ahí entiende que Él nunca te ha dejado y nunca te va a desamparar. Aún cuando creas que quizás ya no más, esto no es el final, esto es el principio. Es el principio de lo que Dios va a hacer. Y no tengas miedo, no tengas miedo de levantar tu adoración al Padre. No tengas miedo de levantar tu adoración al Padre. Hoy en esa preciosa

Santo, ahí está su gloria, ahí está su gloria. Ahí está la presencia de Dios manifestándote sobre tu vida. Ahí está la gloria de Dios. Ahí está su presencia. Llena al Espíritu Santo, llena al Espíritu Santo, llena al Espíritu Santo hoy. Fluye Espíritu Santo.

Hoy, escucha muy bien. Hoy inicia algo nuevo en tu vida. Hoy inicia algo nuevo en tu vida. Ven, hermano, únete con tu esposa. Hoy inicia algo que Dios va a hacer en sus vidas, su matrimonio. Esto no es el final. Esto no es el final. Ese es solamente el comienzo. El comienzo de lo que Dios va a hacer en sus vidas. Esto es una prueba de que Dios está con ustedes. Y solamente tienen que confiar en Él. Aún en los momentos más difíciles que estén atravesando. Que a veces, como humanos, sentimos que Dios nos ha defraudado, que Dios nos ha dejado. Pero Dios nunca dejó a Pablo y Silas. Aun cuando el plan era matarlos, Dios dijo: no, yo tengo otro plan. Y verán mi gloria, como hoy verán la gloria de Dios ustedes en sus vidas, su familia, su matrimonio. Porque Dios los ha unido con un propósito. Aunque no a veces entendamos las cosas, aunque a veces no entendamos qué está pasando, entiendan que es Dios que está obrando en ustedes. Entiendan que es Dios quien los está levantando a una gloria mayor. Y que esto será un testimonio vivo. Que esto será un testimonio. Y que todo quedará al olvido. Porque la victoria ha llegado sobre ustedes. Porque la victoria ha llegado sobre ustedes. Y hoy.

Él escucha tu clamor. Él escucha tu ruego. Él escucha tu ruego. Él escucha tu oración y no estás solo. David clamó y Dios le respondió. Reciban respuesta de Dios en el nombre de Jesús.

Jesús. Vamos, iglesia. Te adoramos, Señor. Te adoramos, Señor. Adórale, adórale con nosotros. Y clámale a Dios.

하모라. 스피리토 산토 베. Yo sé que tu presencia está aquí sobre ellos. Y hoy, Padre Santo, con un corazón humillado viene ante tu presencia. Hoy, Espíritu Santo, tu presencia habita en ella. Hoy, Espíritu Santo, empieza a obrar en su vida. Empieza a obrar, Señor, en su cuerpo. Señor, que tu gloria esté sobre ella en este momento. Que tu gloria sea derramada sobre ella, Señor. Hoy, Espíritu Santo, tu gloria viene sobre ella. Hoy tu gloria

presencia de Dios. Recibe la presencia de Dios en este momento. Hoy recibe nuevas fuerzas. Hoy recibe nuevas fuerzas. Hoy el Espíritu Santo te levanta. Te levanta. Aún en medio de la adversidad, aún en medio del problema, aún en medio de las situaciones, Él te da el poder, Él te da la fuerza, Él te da la palabra, Él te da esa palabra, esa palabra, esa palabra que ha puesto en tu corazón para poder hablar a sus hijos. Hoy te da una nueva palabra, hoy te da una nueva visión, hoy te da un nuevo oír, hoy te da un nuevo sentir. Hoy el Espíritu Santo trae libertad. Hoy el Espíritu Santo trae libertad. Hoy el Espíritu Santo trae sanidad. Hoy el Espíritu Santo trae paz. Trae paz. Trae felicidad. Trae paz en el nombre de Jesús. Llena al Espíritu Santo. Llena al Espíritu Santo. Nadie conoce tu corazón como yo. Nadie conoce tu corazón como yo, dice el Señor. Y nadie nunca va a entender tu corazón como yo entiendo tu corazón. Nadie nunca va a entender tu proceso, tu situación.

con un propósito. Permanece fiel a mí, dice el Señor. Permanece fiel a mí.

pelearé por ti. Solo confío. Soy tu padre. Soy tu padre. En lo cual tengo complacencia sobre ti. En lo cual yo escucho tu oración. En lo cual yo te veo desde lo más alto. Y veo tu corazón. Tu corazón rendido hacia mí. Gracias, Señor. Llénala, Señor.

Gracias, Padre. Gracias, Padre, por visitarnos una vez más. ¿Quién de ustedes aquí ha sentido que Dios está trabajando con ustedes, pero ustedes mismos dudan? Porque esa es la carne. La carne siempre nos va a decir al contrario. Y esa es la carne que nosotros tenemos que vencer, porque nosotros también tenemos la autoridad de decirle: Padre, danos fuerzas para seguir adelante. Sí, lo he dicho, se lo he dicho a mis jóvenes y lo sigo diciendo, ¿verdad? Ellos están batallando una generación donde todo se levanta contra ellos. Ellos tienen mucho de qué evitar, mucho de qué aprender. Pero si nosotros nos estamos guiando mal, será nuestra responsabilidad. Quiero darle gracias a Dios por una vez presentarse aquí con nosotros, Adam, y cada uno de nosotros estar aquí. ¿Quién sintió la presencia de Dios hoy? ¿A poco no está aquí Dios presente? Dios está tocando corazones, pero nosotros tenemos que seguir buscando de Él. Va a llegar en un momento que ustedes van a estar en el trabajo, donde quiera que estén, pero quieren estar en la iglesia, quieren seguir comiendo de su palabra, quieren seguir escuchando su voz, quieren seguir escuchando su blessings. Es algo que yo he estado batallando en estos pasos meses, pero le digo: ¿sabes qué, Padre? Adelante de aquí, tú serás mi fortaleza. Tú, de ti me detengo, porque yo no quiero que me tumben. Y hace así como ustedes tienen que ser esa, ustedes tienen que agarrarse del Señor y decirle: Padre, aquí estoy contigo, no me abandones. Cometemos errores porque así es, somos humanos, no somos perfectos. Quiero leer Primera de Crónicas 14, dice: porque ¿quién soy yo y quién es mi pueblo para que pudiésemos ofrecer voluntariamente cosas semejantes? Pues todo es tuyo, y de lo recibido de tu mano te damos. ¿O a poco no están bendecidos ustedes? Quiero que le den gracias a mi joven que pasó hoy para abrir el culto, y así vamos a empezar a hacerlo. Estos jóvenes se van a levantar. Estos jóvenes van a estar pasando aquí y empezar aquí a liderar. Ellos van a ser el ejemplo que ustedes quieren que vean, ¿verdad? Sigan trabajando. Así como ustedes trabajan, ellos trabajan doble. Quiero que le den gracias a Dios por todo lo que ha hecho con nosotros. Quiero que una vez pasen los del alforín.

0: de las grandezas de Dios. Así es que quiero entregar ese micrófono a nuestra hermana para que ella nos comparta las bendiciones de Dios. ¿Cuánto les gusta escuchar las bendiciones de Dios? Los milagros que Él hace, porque eso lo hace solamente ¿quién? Dios. Así que denle un aplauso a nuestra hermana, le entrego el lugar. Gracias.
1: Dios le bendiga, hermanos. Para mí es un privilegio grande, hermoso, maravilloso, porque una vez más Dios me demuestra lo grande y poderoso y misericordioso que Él es conmigo. A principios de año, como eso de febrero, marzo, yo me estoy sintiendo mal, pues me tocó ir al doctor. Me mandan a hacer estudios y todo eso. Como en eso de abril, me llaman y me dice: Dina, necesito verte, algo está mal. Pues cuando me dicen algo está mal, todos, pues yo me esperé lo peor. Y llego y me dice la doctora: tengo tus resultados. No estoy, me dice, para decírtelos, pero te los voy a decir, me dice. Entonces le dije yo, todavía yo de valiente: antes de que me diga cualquier cosa, dígame la verdad, las cosas tal y como son, porque yo quiero saber a qué yo me voy a estar enfrentando, le digo yo. ¿Estás segura? Me dice, sí, le digo, yo quiero saber. Pues lo siento, me dice, pero el cáncer ha vuelto a tu vida, me dice, y ha venido más agresivo, me dice. Lo siento mucho, me dice, pero tus pulmones ya no pueden, me dice. Pues yo me eché a sonreír y yo le dije: ¿estás segura? Sí, Dina. Ok, le digo yo. Gracias a Dios, le dije, y me quedo viendo. ¿Por qué le das gracias a Dios? Me dice, si tu vida está así, me dice, tú estás mal, me dice. Pues yo le prometí al Señor, le digo, que sobre todas las circunstancias yo le iba a dar gracias a Él, le digo, porque si Él lo hizo una vez, lo va a volver a hacer conmigo, le digo. Pues pasó todo eso, me mandan con... ya me trasladan para el hospital del cáncer ya directamente. Y me dice el doctor: Dina, ¿estás mal? Dina, yo ya no sé, me dice. Te tengo otra mala noticia, me dice, aparte de la que ya me habían dado. Si sabes, me dice, que nomás solo tienes una cuerda vocal funcionando, me dice. ¿Cómo hablas? Le digo, pues sí, hablo hasta de demás, le digo yo. Y se echó a reír. No, yo no estoy bromeando, pues yo tampoco, le digo yo. Para honra y gloria de Dios, le digo, yo hablo hasta de demás, le digo yo. Hablo hasta de más de la cuenta, le digo yo. Pues yo no sé cómo hablas, me dice, porque solo tienes una cuerda vocal funcionándote, me dice. Y yo no sé cómo tu voz está aún, le digo, sí, está más fuerte, le digo. Pues pasó todo eso un domingo 7 de este mes. Yo le dije al Señor, yo me levanté mal, porque pues ya mi vida ya no era igual. Incluso muchas hermanas me preguntaban: hermanas, ¿estás bien? Sí, estoy bien, les decía yo. Y muchos me miraban y yo le decía a mi esposo: yo siento que yo ya no voy a poder, ya mi vida ya no era igual. Con que yo medio me agitaba, yo estaba que ya necesitaba oxígeno, porque ya no podía más, porque mis pulmones ya no daban para más. Y me dice el doctor: lo siento, me dice, nada de andar en fiestas, nada de lugares públicos, me dice. Y le digo, pues yo no voy a fiesta, pero yo voy a la iglesia. Lo siento, pero ya no vas a ir más a la iglesia, me dice. Cuando a mí me dijo eso, yo sentí como que pues no me dolió ni tanto la palabra que me habían dicho que tenía cáncer de nuevo, sino que me dolió porque yo le dije a mi esposo: si yo dejo de ir a la iglesia, yo me voy a morir, le digo. Yo no puedo dejar de ir a adorar a Dios, le digo yo. Y sobre todas las cosas, yo voy a ir, y Dios que me guarde, le digo. Pues le consulté al pastor y yo le digo: pastor, yo no puedo dejar de venir a la iglesia, le digo, solo porque el hombre lo quiera. Pues el 7 de este mes yo le dije al Señor: Señor, háblame. Padre, dime que aún estás conmigo, porque yo te necesito escuchar. Yo necesito escuchar tu voz, porque yo siento que ya no puedo más, le dije. Y me dice la doctora: necesito que le digas a tus hijos, a tu familia, que tú estás mal, me dice. Y le digo a mi esposo: ¿cómo yo le voy a decir a mis hijos que su mamá se está muriendo lentamente? Le digo, ¿cómo yo le voy a decir de que yo estoy así? Si mis hijos siempre han visto una mamá fuerte, una mamá a la cual le digo yo, no ha luchado por ellos, le digo yo, no voy a darles esta noticia, le digo, porque siento que va a ser peor. Pues pasó eso y el 7 de junio Dios se acercó y me dijo, ¿qué quieres que yo haga por ti? Y yo solo le dije, Señor, tú conoces, tú sabes lo que yo quiero que tú hagas por mí, Padre. Yo no necesito decírtelo porque tú ya lo sabes. Y el 12 de junio yo voy a una cita y me dice el doctor, Dina, tú me tienes confundida. Y yo me echo a reír y yo le digo, ¿por qué, doctor? Porque si yo te muestro tus resultados de al principio y yo te muestro estos otros, ni yo mismo entiendo qué fue lo que pasó, me dice. Porque gracias a Dios mis resultados todos salieron negativos esta última vez. Y yo solo le dije, es que yo soy hija de un Dios poderoso. Yo soy hija de un Dios vivo, le dije yo. Y me dice, la verdad me tienes confundido, yo no sé qué voy a hacer contigo, me dice. Porque si yo comparo estos dos resultados, me dice, ni yo mismo entendería qué fue lo que pasó, me dice. Y yo le digo, yo sí sé lo que pasó, le digo yo. Yo sí sé lo que pasó en mi vida, le digo. Pues sí, vine y se lo consulté al pastor ese domingo. Y el pastor me volvió a recordar, Dios te preguntó qué querías que él hiciera por ti. Y hermanos, sigan orando por eso que le piden a Dios. Porque Dios es justo con lo justo y Dios honra a los que le honran, hermano. Que Dios me le bendiga y eso es todo, hermano.
0: Amén. Dale el aplauso fuertemente al Rey de Reyes. Porque Dios sigue respondiendo, amén. Recuerdo la palabra que Dios le dio a la hermana y le dijo claramente, ¿qué quieres que haga? ¿Qué quieres que haga? Aunque Dios ya sabía lo que ella quería, pero muchas veces Dios quiere escucharnos, que salgan nuestros labios. Quiere escuchar que nosotros le alabemos, que nosotros le clamemos, porque Él nunca nos falla. Él permaneció fiel y Dios es grande. Me gozo con el testimonio de la hermana Dina cuando ella se acercó a mí y con esos ojos llorosos, con miedo, con tristeza. Dije, hermana, todo va a estar bien. Confía en Dios. El diablo por un momento quiere destruirnos, de alguna manera darnos malos resultados, malos diagnósticos, pero nosotros seguimos a un Dios grande, un Dios milagroso. ¿Cuánto lo creen, iglesia? Porque para Dios no hay nada imposible y todo lo que Dios hace, lo hace perfecto. Lo hace perfecto. Por eso Dios merece una ofrenda de aplausos. Merece un hermano, un amén, un gloria a Dios, grito de júbilo, porque es el Dios de lo imposible, que hace las cosas posibles. Estamos agradecidos con Dios. ¿Cuántos están listos para escuchar palabra de Dios? Sin antes, yo quiero darle la cordial bienvenida hoy a... Tenemos una nueva familia dentro de la iglesia, la familia Reynoso. Bueno, ya saben que ahora son un matrimonio, a mi sobrino Luis y pues mi sobrina Dayana, que ya es un matrimonio unidos. Denle un aplauso a estos jóvenes. Que tomaron esa decisión de unirse y lo que Dios une, el hombre no lo separa. Así que le damos la bienvenida a la familia, a la nueva familia Reynoso. Amén. Así que denle unas felicitaciones y denles un consejo. Siempre hay que aconsejar bien. No hay que dar malos consejos. A veces acostumbramos a meternos a la vida personal de una persona y en vez de darle un buen consejo, le damos malos consejos. ¿Verdad? Los matrimonios, denles un buen consejo, oren por ellos, denles una palabra de parte de Dios. Son personas que los amo y tuve esa oportunidad de hablar con ellos, consejería y poder estar platicar con ellos y todo basado en la palabra de Dios y sé que les ha servido.

Pero bueno, se entiende, pero felicidades en este día. Decía mi esposa el día de ayer, dice, se fijan los papás, nadie, ¿por qué? Le dije, es que vas a la tienda y no hay nada para los papás, pero para el día de la mamá hay todo. Le dije, pues sí, pues quién sabe, este mundo está raro. Pero bueno, lo importante es que yo me levanté temprano en la mañana y como siempre mis hijas, vea papi, feliz día del papá, me abrazaron, me dieron sus cartas y bueno, me gocé con ellas esta mañana porque ellas saben, no esperamos este día para celebrar y recordar, porque celebramos todos los días y tristemente muchos esperan este día para felicitar y se acuerdan en una sola vez. No hay ni un día. Y todas mis hijas, pero más Sofía, no estoy diciendo que mis otras hijas, bueno, no me quieren, no me aman, porque sí me aman, pero Sofía todos los días, como más de seis veces al día me repite, papi te amo, papi te amo. Y gracias mami, gracias, y te amo mucho, ok, gracias mami. Y gracias a Dios por eso. Así es que felicidades papás, así que Dios me les bendiga. Denle un aplauso una vez más a los papás en esta tarde. Pero iglesia, hoy Dios quiere hablar a sus corazones. ¿Cuántos están listos para recibir algo de parte de Dios? ¿Cuántos están preparados para recibir una palabra de parte de Dios? ¿Sabes? Este canto que cantábamos es una historia verdadera. Ahí en Hechos capítulo 16 vamos a hablar sobre Pablo y Silas. ¿Qué fue el propósito de Dios en sus vidas? Y cuando vamos sobre Pablo y Silas, esta historia no solamente habla de una historia de un sufrimiento, pero fue una historia de fuego espiritual, de una fe inquebrantable y de una alabanza que sacudió el infierno. Yo no sé aquí cuántos hermanos o en este precisísimo momento están atravesando, vamos a poner, una cárcel, una situación difícil, pero aún en medio de esa situación difícil han aprendido a adorar al Padre. Yo no sé cuántos pueden levantar una alabanza al Padre en esta preciosa tarde. Yo no sé cuántos pueden levantar una alabanza al Padre en esta tarde, iglesia. Sabes, muchos quieren la gloria de Dios. ¿Cuántos quieren la gloria de Dios? Yo todos los días quiero la gloria de Dios. Pero hermano, muchos quieren la gloria de Dios, pero pocos quieren pasar por la prueba que produce esa gloria. Tenemos miedo. Queremos la gloria. Queremos fácil, pero no queremos pasar por esa prueba que produce gloria. Pablo y Silas nos enseñan que cuando el fuego de Dios está dentro de una persona, ni las cadenas, ni las heridas, ni las prisiones pueden apagarlo. ¿Cuántos pueden dar gloria a Dios? Mira, vamos a leer Hechos capítulo 16. Vamos a leer del 22 al 24. Y dice así la palabra de Dios: y se agolpó el pueblo contra ellos, y los magistrados, rasgándoles las ropas, ordenaron azotarles con varas. Después de haberles azotado mucho, los echaron en la cárcel, mandando al carcelero que los guardase con seguridad. Aquí vemos que Pablo y Silas fueron arrestados. No sé si han leído la historia de lo que sucedió y cuál fue el motivo por la cual Pablo y Silas fueron encarcelados. Pero aquí habla la palabra que esa historia, que ellos fueron arrestados después de que ellos liberaron a una joven que estaba poseída por un espíritu, por un espíritu de adivinación. Entonces, ¿qué pasa? Los dueños de la joven, al perder las ganancias que obtenían de ella, levantaron una acusación contra Pablo y Silas, contra ellos, sin juicio justo. Fueron ellos azotados brutalmente y fueron encarcelados, siendo puestos en el calabozo más profundo y sujetados, hermano, en los pies.
Muchas veces nosotros creemos

iglesia, que estamos haciendo la voluntad de Dios, que todo será fácil. Así lo creemos. Que haciendo la voluntad de Dios, todo será fácil. Al menos nosotros a veces pensamos de esa manera. Pero la Biblia enseña que la obediencia también tiene un precio. ¿Cuántos de aquí son obedientes? La Biblia nos enseña que la obediencia también tiene un precio. ¿Sabes? Ellos no estaban en la cárcel por pecadores. Ellos no estaban en la cárcel por hombres rebeldes. Estaban en la cárcel por obedecer a Dios. Si lees esa historia, ellos fueron a la cárcel por obedecer a Dios, por orar, por liberar a una persona que tenía un mal espíritu. Ellos no estaban en la cárcel por ningún crimen, no estaban en la cárcel por ningún otro motivo, sino por obedecer a Dios. Hay prisiones, iglesia, que no son castigos, pero son plataformas para que Dios manifieste su gloria. Hay situaciones en tu vida que no es que Dios te esté abandonado, no es de que Dios te esté castigando, sino es, hermano, una plataforma donde Dios está manifestando su gloria. Porque lo hizo con Pablo y Silas. Lo hizo con Pablo y Silas. Dios, hermano, está en este lugar. El enemigo pensó que estaba, hermano, encarcelando a Pablo y a Silas, pero en realidad estaba encerrando el milagro que iba a sacudir a toda la ciudad. Porque había un propósito en la cual Pablo y Silas estaban encarcelados. Hubo un propósito que lo vamos a ver más adelante. Dios permite algunas pruebas, hermanos, no para destruirnos, sino para manifestar su poder, para manifestar la gloria. Lo que parecía una derrota para Pablo y Silas en ese momento, quiero que entiendas que era el escenario donde Dios, hermano, estaba preparando un milagro. Dios estaba preparando una salvación para muchas personas que estaban en ese lugar. Hoy Dios está preparando un milagro. Hoy Dios está preparando la salvación para todos los que hoy estamos en este lugar. No sé cuántos fueron en gloria a Dios. Las cadenas de los hombres jamás podrán detener el propósito de Dios. Las cadenas de los hombres jamás podrán detener el propósito de Dios. La prisión, hermano, puede encerrar tu cuerpo, pero nunca el fuego de Dios que Él ha puesto delante de ti. La pregunta es: ¿cuántos están dispuestos? ¿Cuántos están dispuestos a pagar el precio? Muchos decimos amén, pero a la mera hora de la prueba, a la mera hora de ese momento, a la mera hora de lo que le llamamos un sufrimiento, en aquella hora, al momento de cuando nosotros nos sentimos, hermano, que el mundo se nos ha caído encima, hermano, ahí es donde se muestra lo que hoy nosotros podemos declarar: Señor, te amo. Señor, aquí está. En mi angustia yo clamo a ti, Señor. En mi problema yo te adoro. En mi situación yo te adoro. Pero muchas veces volteamos las cosas al revés y pensamos que es un castigo de parte de Dios, cuando no ha sido así, porque ha sido una manera donde la gloria de Dios ha querido manifestarse en su vida, hermano. Yo quiero que entiendas que el fuego de la alabanza, el fuego de la alabanza arde más fuerte en la oscuridad. Ahí en Hechos capítulo 16, 25 declara: pero a medianoche, orando Pablo y Silas, cantaban himnos a Dios y los presos oían. Qué bonita palabra. Pero a medianoche, orando Pablo y Silas, ¿qué hacían? ¿Qué estaban haciendo? ¿Y nosotros por qué no cantamos a Dios cuando estamos en situaciones difíciles? ¿Nosotros por qué no podemos levantar nuestra voz cuando estamos pasando por una enfermedad? Cuando estamos pasando por una, quizás una economía muy difícil, ¿por qué no podemos levantar una alabanza? Ellos lo hacían orando. Pablo y Silas cantaban a Dios y los presos oían. Aquí después, hermano, de haber sido ellos mismos azotados injustamente,

encarcelados, Pablo y Silas se encontraron heridos, encadenados, encerrados en lo más profundo, ahí en la oscuridad. Humanamente tenían razones para quejarse, porque somos humanos. Nos duelen los golpes, ¿cierto? Nos duelen los golpes, ¿sí, hermano? Nos duelen las malas palabras. Nos duelen, hermano, que te critiquen. Nos duele, sí nos duele, porque somos humanos. O dime a mí que venga alguien y te agarre un cuchillo y te abra la piel, ¿no te va a doler? O dices, no, es que a mí no me duele, yo soy fuerte. Bueno, a ver, ¿quién quiere hacer mi experimento? No se crean. Humanamente ellos tenían razones para quejarse. Tenían razones para mismo ellos desanimarse o rendirse. Pero en lugar de eso, en lugar de una queja, en lugar de un desánimo, ellos decidieron orar, ellos decidieron adorar a Dios como hoy la iglesia está adorando, como hoy la iglesia está alabando, como hoy la iglesia en medio de la prueba está levantando el nombre de Cristo. La medianoche representa, hermano, quizás los momentos más oscuros y difíciles de la vida. Pablo y Silas nos enseñan, hermano, que la verdadera fe no depende de las circunstancias. Su adoración no nació de la comodidad, sino de la confianza que ellos tenían a Dios. Mientras otros habrían llorado, habrían dudado, tenían miedo, ellos alababan porque confiaban en un Dios grande. Yo no sé cuántos de aquí confían en un Dios grande. Yo no sé cuántos de aquí pueden decirle: Señor, yo confío en ti, aún en mis problemas, aún en medio de mi enfermedad, yo confío en ti. La medianoche representa los momentos más oscuros de la vida, las enfermedades, los ataques espirituales, los problemas familiares, las crisis financieras. Tú haz tu lista, hermano. Tú sabes lo que tú estás pasando en este momento. Dentro de ti, tú sabes lo que estás viviendo. Pero su oración y adoración, iglesia, se convierten en un propósito de testimonio para los demás presos, quienes escuchaban cómo Dios era exaltado ahí en medio del sufrimiento, porque ellos oraban y cantaban himnos. ¿Y qué decía que los presos hacían? Oían, estaban escuchando, porque estos dos hombres están alabando, porque estos hombres están orando, están locos. Nosotros aquí en la prisión no tenemos nada que hacer. Aquí en la prisión, yo nunca he estado en la prisión y nunca voy a estar. Por eso oren por mí, para que nunca tenga que estar en la prisión. Pero vemos que ellos, a pesar de la situación, no se detuvieron. A pesar del sufrimiento, a pesar del dolor físico que ellos estaban sintiendo, pasando, hermano, adoraron al Padre, porque ellos lo decidieron. El diablo esperaba, ¿saben lo que el diablo esperaba? Escuchar de ellos un llanto, pero escuchó una adoración. Esperaba una derrota, pero escuchó una alabanza. Esperaba una redención, pero escuchó una guerra espiritual, iglesia. Hay una alabanza que nace en el altar, pero hay otra alabanza que nace en medio de la prisión. Y esa es la que hace temblar el reino de las tinieblas. Cuando nosotros adoramos a Dios en medio de la prueba, iglesia, ¿sabe lo que nosotros estamos demostrando? Confianza. Confianza en Dios. Dependencia en Dios. Y no en nuestras propias circunstancias. Porque la adoración, iglesia, en tiempos difíciles, prepara el escenario para que Dios manifieste su poder. Por eso, tú examínate en esta tarde.
examina tu proceso, examina tu situación, examina tu vida. ¿Qué es lo que estás pasando? ¿Estás permitiendo a Dios que manifieste su gloria? ¿Estás permitiendo a Dios que Él te levante? ¿Estás permitiendo a Dios que esas cadenas se rompan, iglesia? Porque Pablo y Silas, hermanos, lo hicieron orando y adorando, porque confiaban en un Dios. Y yo no sé si tú confías en Dios. La medianoche, iglesia, no fue capaz de apagar el fuego que ardía en Pablo y en Silas. Quiero que entiendas que cuando el infierno esperaba escuchar quejas, porque es lo que el enemigo quiere escuchar, que te quejes. ¿Cuántos de aquí se quejan? Yo a veces me quejo. ¿Para qué les voy a mentir? Yo les digo, yo no voy a predicar cosas aquí en el altar que yo no estoy viviendo. Yo me he quejado. Pero ¿sabes qué? Es lo que el diablo a veces quiere escuchar, quejas. Y lo que quiso escuchar de ellos fue una queja, pero ¿sabes lo que escuchó? Fue una adoración. Y cuando el cielo escucha una adoración, hermano, el cielo responde con poder. Cuando, hermano, el cielo escucha tu clamor, cuando el cielo escucha tu adoración, el cielo se abre y responde con tu poder. Responde el poder en tu enfermedad, en tu problema, en tu situación que tú estés atravesando. El cielo responde con poder, iglesia. Pero tienes que seguir orando y tienes que seguir alabando el nombre de Cristo. El nivel de tu fe, hermano, no se revela cuando todo está bien, sino cuando puedes levantar tus manos y adorar a Dios, aún en medio de tus cadenas. Porque es lo que el enemigo hace. Lo he dicho, lo vuelvo a decir. Él no se preocupa por los que están allá afuera, porque afuera ya los tiene en sus manos. Él se preocupa por cada uno de nosotros que hoy estamos en este lugar. Y conoce nuestras debilidades perfectamente bien. Y nosotros mismos sabemos, conocemos nuestras debilidades. Y no conocemos tanto nuestras debilidades que nosotros mismos le hacemos el favor al enemigo. No te preocupes, yo me encadeno solo, porque yo ya me conozco. No te preocupes, Satanás, tranquilo, más siéntate, ya sé, ya conozco, no me tienes, te ahorro tu fuerza, yo mismo me encarcelo, yo mismo me pongo las cadenas, porque todos conocemos cómo estamos nosotros en delante de Dios, hermano. ¿Sabes? Mira lo que dice Hechos capítulo 16, versículo 26. Entonces sobrevino de repente un gran terremoto, de tal manera que los cimientos de la cárcel se sacudían, y al instante se abrieron todas las puertas y las cadenas de todos se soltaron. Gloria a Dios, iglesia. Esto merece un gloria a Dios fuertemente, iglesia. Pablo y Silas estaban orando y estaban cantando himnos a Dios en medio de la presión. Y mientras ellos lo hacían, mientras ellos adoraban, hermano, Dios respondió en una manera sobrenatural, en una manera increíble, en una manera que todos se sorprendieron. No fue una coincidencia ni un evento, hermano, natural. Quiero que entiendan que esto fue una intervención divina que sucedió, hermano, que sacudió la cárcel donde estaban encerrados. Fue Dios que, hermano, habló. Fue Dios, hermano, que derramó su poder en ese día, iglesia. Dios respondió a la adoración de sus siervos. Dios respondió porque sus siervos estaban adorando, porque sus siervos estaban buscando su presencia. Si ellos no lo fueran hecho, ¿para qué Dios va a moverse? ¿Qué necesidad había? Pero Dios conoce a sus hijos. Dios conoce a sus hijos. Dios te conoce a ti. Dios me conoce a mí. Que al decir, Señor, yo voy a clamar, porque al clamar tú me vas a responder. Donde tú sabes que te sientes 100% seguro que tú eres un hijo de Dios y que tú llegas a su presencia con la confianza de adorar y de orar, sabiendo que el cielo se va a abrir y que tu Padre te va a responder. Pregúntate esa pregunta. Y muchas veces nos preguntamos,
Aquí en la iglesia decimos amén, pero allá afuera dudamos. ¿Por qué, Señor, te he estado pidiendo esto? ¿Y por qué no respondes? Te he pedido tanto esto, ¿y por qué no veo tu gloria? Porque ¿sabes qué? No has vivido una vida correcta delante de Dios. Esa es tu respuesta, hermano. ¿Cómo Dios te va a bendecir cuando llevas una vida desordenada? ¿Cómo Dios te va a bendecir cuando vives en una en desobediencia? Dios no te va a responder. No significa que Dios no te ama. Dios no significa que Dios no está contigo. Sí está contigo. Pero hay algo que Dios tiene que hacer en tu vida para que su palabra se cumpla, para que esa bendición llegue. Hay algo que tienes que hacer tú en tu vida. Hay algo que yo tengo que hacer con mi vida. Es cambiar, es vivir en santidad, es vivir en obediencia, es rendirme a los pies de Cristo, no al hombre, no a nadie, sino ante Dios, y clamar aún en mi angustia, en mi problema, en mi situación, lo que esté atravesando. Aprender a depender en Jesús, aprender a confiar en Él plenamente y darle mi mejor adoración en lo bueno y en lo malo, en la enfermedad y en la salud, en cualquier situación. Aprender a confiar en Dios y tratar de vivir lo más correcto que yo pueda vivir ante Dios, para que la presencia de Dios se manifieste en mi vida, para que Dios responda a nosotros. Aquí vemos que Dios no envió un ángel. Aquí vemos que Dios no envió un mensajero. El mismo Dios sacudió, hermano, los cimientos de esa cárcel. Fue el poder de Dios que hizo lo imposible posible, porque dos siervos estaban adorando, porque dos siervos estaban clamando al Rey de Reyes, iglesia. El terremoto, hermano, que sacudió aquí representa el poder de Dios. ¿Cuántos creen en el poder de Dios? Que fue, hermano, en una respuesta, fue una actuando en representación, que representa la fe y la adoración de sus hijos. Aquí Dios, hermano, no solo abrió las puertas de la cárcel, sino que rompió las cadenas de todos. O sea que no nada más fueron liberados estos dos siervos, fueron liberados todos los prisioneros. Esto demuestra que cuando Dios se mueve, mira, iglesia, cuando Dios se mueve, ninguna prisión, iglesia, es demasiado fuerte, ninguna cadena es demasiado pesada, porque, hermano, Dios es poder y Dios todo lo puede hacer, iglesia, porque no hay nada imposible para Dios. Santo es el Señor. Los cimientos de la cárcel, hermano, dice que fueron sacudidos. Porque Dios no estaba tratando solamente con las cadenas visibles, sino estaba tratando con la raíz del problema, iglesia. Quiero que entiendan que la adoración genuina, mueve la mano de Dios. Hermano, cuando vienes a la iglesia, te motivamos tanto, te decimos tanto, hermano, adora a Dios. Ya no es para que te estemos diciendo, levanta tus manos, iglesia, adore la iglesia. Muchos tenemos años en el evangelio y parecemos todavía bebés, que tenemos que caminarlos, hermano, camina. Es tiempo que crezcamos, es tiempo que crezcas, es tiempo que sepamos cómo adorar al Padre, iglesia, porque Dios busca adoradores que le adoren en espíritu y en verdad, iglesia. Y quiero que entiendas que una adoración genuina mueve la mano de Dios. Hay cadenas, hermano, que no se rompen con quejas. A veces nos quejamos y creemos que con las quejas se van a romper. Yo estoy hablando con gente, hermano, de Dios. Yo estoy hablando con gente que tiene confianza en Dios. Yo estoy hablando con hijos que realmente, hermano, saben escuchar la voz de su padre. Yo estoy hablando con hijos que realmente saben clamar a Dios. Hay puertas que no se abren con murmuración, iglesia. Hay prisiones, hermano, que solo se abren cuando el pueblo comienza a adorar, cuando el pueblo comienza a cantar, cuando el pueblo comienza a clamar, iglesia. Hay situaciones en nuestras vidas que parecen imposibles a veces cambiar, hermano. Qué bonito se escucha la lluvia, pero cuando Dios interviene, quiero que entiendas que cuando Dios interviene puede sacudir, hermano,
los cimientos mismos de aquellos que nos mantienen cautivos. Lo que el hombre no puede romper, Dios lo destruye con su poder. Lo que el hombre no puede romper, Dios lo destruye con su poder, iglesia. ¿Estás entendiendo, iglesia? Porque Dios es un Dios grande, un Dios poderoso. Cuando la adoración, hermano, sube al cielo, el poder de Dios desciende sobre esta tierra, iglesia. Pablo y Silas no tuvieron que romper las cadenas, porque mismo Dios sacudió la prisión y las cadenas fueron, hermano, ellos fueron liberados y cayeron por sí solas. No fue el hombre, fue el poder de Dios. Hay puertas que la fuerza humana, iglesia, no puede abrir, pero un solo toque de la gloria de Dios las abre en un instante. El enemigo pensó que tenía a Pablo y a Silas encerrados. Sí, dijo, los voy a destruir. Pero no se dio cuenta que esos hombres tenían la presencia de Dios. No sabía que estaba a punto de encontrarse con Dios, el Dios que iba a hacer temblar esa cárcel, el Dios que iba a romper las cadenas, el Dios que iba a abrir caminos donde hoy no los hay. El mismo Dios, hermano, que sacudió aquella cárcel, aún todavía sigue, hermano, sacudiendo las prisiones espirituales. Es el mismo Dios. Porque muchos estamos viviendo en prisiones espirituales, iglesia. Te estoy hablando de una prisión espiritual, no de una prisión, hermano, física. Te garantizo que nadie en este cuarto quiere estar en un lugar como esos. Mucho menos yo. Pero hoy, hermano, nos encontramos muchos en prisiones espirituales, hermano, donde nosotros mismos nos hemos encadenado, nosotros mismos nos hemos condenado, nosotros mismos, hermano, hemos sido nuestro propio juez, hemos formado nuestra propia ley, hermano, y no hemos permitido que Dios nos haga libre. Por eso estamos como estamos, por eso vivimos como vivimos, por eso estamos en la situación que estamos, porque nosotros mismos no hemos permitido el poder de Dios, no hemos permitido que Dios derrame, hermano, de su poder sobre nuestros corazones. Cuando Dios lo que quiere traer es libertad, cuando Dios lo que quiere traer, hermano, es restauración a sus hijos, iglesia. El fuego de Dios rompe cadenas. Esas puertas se abrieron y las cadenas de todos se soltaron. Las cosas que Dios hace. Observe algo poderoso, hermano. No solo se rompieron las cadenas de Pablo y Silas, se rompieron las cadenas de todos, de todos, de todos, iglesia. Todos fueron libres. Cuando un creyente lleno del Espíritu Santo, hermano, adora en verdad, ¿sabe lo que sucede? Cuando yo adoro, cuando tú adoras en espíritu y en verdad, hermano, los enfermos son sanados, las familias son restauradas, los cautivos son libres y los corazones son transformados. Cuando nosotros adoramos a Dios de corazón, cuando nosotros vivimos en obediencia para Dios, cuando nosotros nos entregamos completamente a Dios sin reservas y condiciones, hermano. Yo quiero que tú entiendas que la adoración, la verdadera adoración, iglesia, tiene el poder para liberar a otros también. Créelo. Pero debe de haber una adoración genuina en tu vida. Debe de haber una adoración genuina en mí. Porque no solamente yo seré liberado, sino tú también. Porque la adoración, hermano, transforma corazones. Porque el cielo responde. Y cuando el cielo responde, Dios, hermano, manifiesta de su gloria y su poder. Dale un aplauso al Rey de Reyes. Hay personas que quieren ser libres. Hay personas que serán libres porque decidiste seguir adorando aún en medio de la prueba. El fuego de Dios que descendió ese día, ese poder que Dios trajo ese día, transformó a una persona. Ahí en Hechos 16, del 29 al 30,
declaró y dice: entonces, pidiendo luz, se precipitó adentro y temblando se postró a los pies de Pablo y Silas, y sacándoles les dijo: señores, ¿qué debo de hacer para ser salvo? El mismo carcelero que habían puesto ahí para cuidar se les acercó y les dijo: señores, ¿qué debo hacer para ser salvo? Después de que Dios había enviado este terremoto, hermano, después de que las puertas de la cárcel se abrieron y las cadenas de todos los presos se soltaron, el carcelero mismo, pensando que los presos ya se habían escapado, porque era el pensar de él, no, pues ya no están esclavos, ya no están encarcelados, ya no están encadenados, ya todos se fueron, hermano, estuvo a punto de quizás quitarse la vida, pero Pablo le gritó que nadie había huido. Y al ver este milagro, hermano, y la integridad de Pablo y Silas, sabes, el carcelero fue profundamente impactado y reconoció que Dios estaba obrando en ellos. Ese hombre, hermano, que vigilaba la prisión, ahora estaba rendido ante el poder de Dios, iglesia. Ahora estaba rendido ante el poder de Dios. Este hombre, ¿verdad?, vigilaba, pero ahora se postró ante ellos, mismo buscando la salvación, porque vio el poder de Dios, que solo Dios no solo rompe cadenas físicas, sino que también las cadenas espirituales del corazón. La pregunta del carcelero es la más importante que hoy en día una persona puede hacer. La pregunta que hoy nosotros mismos podemos hacer: ¿qué debo de hacer para ser salvo? ¿Qué debo de hacer para ser salvo? Dile a tu hermano: ¿qué debo de hacer para ser salvo? Díselo: ¿qué debo de hacer para ser salvo? Cuando Dios se manifiesta, hermano, las personas dejan de buscar soluciones temporales y comienzan a buscar la salvación eterna. La verdadera victoria no era salir de la cárcel. La verdadera victoria era ganar, hermano, esas almas para Cristo. La verdadera victoria era poder ver y hablar sobre la salvación de Cristo Jesús, iglesia. Nuestra fidelidad en medio de las pruebas, sabes, puede convertirse en un testimonio para que otros conozcan a Cristo. Pablo y Silas no solo fueron liberados, hermano, ellos fueron usados por Dios. Ellos fueron usados por Dios, ¿para qué? Para alcanzar a una alma, para alcanzar a una familia entera. Porque ese fue el propósito de Dios. No había algún crimen que ellos habían hecho, pero todo tenía un propósito, para que una alma fuera salva. Tú tienes un propósito, yo tengo un propósito, hermano, y por medio de ese propósito, mientras nosotros, hermano, no nos demos por vencido y sigamos creyendo en Cristo, sigamos buscando su presencia, hermano, y demos ese testimonio, por ese testimonio nosotros podemos, hermano, predicar a Cristo, y esa persona puede llegar a los pies de Cristo por lo que ven en ti, por lo que ven en ti, por el reflejo de Cristo que ven en tu vida. Dios no permitió, hermano, la prisión para destruir a Pablo y a Silas. Él permitió esta prisión para salvar al carcelero. A veces la batalla que estás viviendo no es por ti, no es por ti, es porque Dios quiere alcanzar a alguien que te está observando. Hay gente que te ve, hermano, hay gente que te mira y no te das cuenta. Una vez, hace unos años atrás, unas personas me fueron a buscar allá a mi trabajo. No vienen a la iglesia aquí. Y me empezaron a decir: hermano Pablo, nosotros lo vemos a usted. Más, nosotros
durante la alabanza ni nos metemos a nuestro servicio. Digo, hermano, nos van a regañar, ¿eh? Estamos en nuestro carro escuchando la alabanza. Pero vemos cómo Dios lo usa. Vemos cómo Dios se manifiesta en usted. Y yo me quedé, pues para Dios es la gloria, hermanos. Para Dios es la honra. Yo, el que lo hace es Dios. No, yo no soy nada sin Dios. Y si yo quiero que entienda que no solo yo, pero mi familia y otras personas creemos en usted. Lo vemos, lo seguimos, lo escuchamos. Y si usted tira la toalla, nos lleva a nosotros mismos. Ay, caray, dije. No, hermano, es que no me tiene que seguir a mí. Siga a Dios. Yo soy humano, yo soy hombre, yo voy a fallar. Sí, pero yo quiero que entienda que no vamos a su iglesia, pero hemos recibido mucho de parte de Dios sobre su vida, usted, y a nosotros nos dolería mucho verlo un día caer. Nos dolería mucho ver un día a usted quizás alejado de los caminos de Dios, porque usted ha sido un testimonio. Y yo le dije, gracias. Y qué bonito se siente, ¿no? Que la gente te diga, hey, you know, te sigo, te miro, porque veo a Cristo en ti. Pero la gloria es de Dios, no es mía. Pero sí les dije, tienen que mantenerse fiel a Dios, no al hombre, no a mí. Sigan a Jesús, sigan a Cristo. Porque yo, hermano, no los voy a llevar al reino de los cielos. Mi testimonio, trato de ser la persona que Dios quiere que yo sea, pero soy imperfecto. Yo cometo errores, los mismos errores que tú cometes, a lo mejor hasta peores cometo yo. Pero quiero que entiendas que busca a Cristo. Entonces hay gente, hermano, que te sigue y no, mejor no te lo dice. Hay gente que te ve atrás y no te lo va a decir. Y quizás nunca te lo va a decir. A mí me sorprendió a estas personas cuando se me acercaron a mí. Fueron a mi trabajo a buscarme, nada más para decirme esto. Entonces quiero que entiendas que Dios quiere alcanzar a alguien por medio de ti. Los azotes, hermanos, son temporales. Las prisiones son temporales. Y fue algo temporal. Pero la salvación del carcelero, la salvación de este carcelero que tuvo, hermano, fue una salvación eterna. Cuando el fuego de Dios desciende, hermano, las cadenas se rompen, los corazones se abren y las almas corren a Cristo. Escucha, iglesia, cuando el fuego de Dios, hermano, desciende, las cadenas se rompen, porque donde el Espíritu de Dios está, ahí hay libertad, hermano, y los corazones se abren y las almas corren a Cristo. ¿Por qué, hermano? Porque tú eres un testimonio, porque tú eres un reflejo de Cristo. La gente cree en ti, y la gente que no cree en ti, hermano, que perdió la desconfianza en ti, hermano, hay algo que tú tienes que arreglar. Y esto no se cambia de la noche a la mañana. Es como la confianza, ¿verdad? Cuando pierdes la confianza con alguien, se pierde. Y tener que volver a agarrar esa confianza es difícil. Hay que dar frutos, ¿cierto? Hay que dar frutos. Porque podemos levantar y decir, Cristo me cambió. Pero si Cristo te cambió, ¿por qué sigues viviendo igual? ¿Sigues hablando igual? ¿Sigues pensando igual? ¿Sigues mirando las cosas igual? ¿Sigues igual? No veo un cambio en tu vida. Pero una persona rendida a Cristo, una persona realmente completamente rendida a Cristo, una persona que realmente se deja transformar, una persona que realmente trata de vivir en obediencia y en santidad, hermano, quiero que entiendas que ahí Dios gobierna, que ahí la luz de Cristo está y que ahí, hermano, Dios responde. Gloria a Dios. Una persona rendida a Cristo. El fuego del evangelio llegó a toda una casa. Hechos capítulo 16, versículo 31 dice, fíjate lo que ellos le respondieron. Ellos dijeron, cree en el Señor Jesucristo y serás salvo. ¿Quién? Tú y tu casa. Les preguntó, ¿qué debo de hacer para ser salvo? Y ellos le contestaron, cree en el Señor Jesucristo y serás salvo tú y tu casa. Después de presenciar el poder, iglesia de Dios, en esa cárcel, el mismo carcelero le preguntó a Pablo y Silas, ¿qué debo hacer
para ser salvo. Entonces vemos que la respuesta fue tan clara y tan directa que debía de haber creído en Jesucristo. Era la respuesta. Más adelante Pablo y Silas compartieron el evangelio con toda su familia y todos creyeron y todos fueron bautizados. Pero inició con una persona. Tuvo que pasar algo, tuvo que ver algo para que esa persona creyera. Tuvo que suceder algo y Dios tuvo que usar a dos siervos para ganarse un alma, para que esta alma, toda su familia, fueran salvos. Por eso, hermano, no dudes en el poder de Dios. No dudes en lo que Dios puede ser en tu vida. No dudes en Él, iglesia. Déjate usar por Él. No tengas miedo. No tengas miedo de cambiar. Pero cambia tú mismo primero. Cámbiate tú mismo. La expresión, hermano, tú y tu casa, tú y tu casa, es una promesa que Dios, hermano, puede extender su gracia a todas las familias, cuando ese evangelio llega al hogar. No significa que la familia será salva automáticamente, sino que la misma oportunidad de salvación está disponible para todos los miembros de la casa. Vemos que el milagro no terminó con cadenas rotas. Terminó con una familia transformada. Ese fue el milagro. El milagro no fueron las cadenas rotas. El milagro fue que, hermano, fueron, la familia fue transformada. Y hoy Dios quiere transformar nuestros corazones. Hoy Dios quiere transformar nuestra familia. Hoy Dios me quiere transformar a mí. Dios no quiere solamente salvar a individuos, iglesia. ¿Sabes lo que Dios desea? Él desea transformar familias enteras. Cuando una persona abre su corazón, cuando una persona abre su corazón a Cristo, ¿sabes lo que pasa? Puede convertirse en un instrumento para que toda la casa conozca al Señor. A lo mejor tú tienes familia que todavía no conoce a Dios. No sé, amigos. Pero Dios te quiere usar a ti primero. Y tienes que dejarte que Él, hermano, te transforme. Tienes que dejar que la luz de Dios esté sobre tu vida. Porque de lo contrario, si la luz de Dios no está sobre tu vida, va a ser muy, muy, muy imposible tú poder dar testimonio de Cristo. La gente va a decir, nah, estás peor tú que ni yo. Eres maldiciendo. Maldiciones. El jueves me topaba una persona en un lugar. Y esta persona la conozco por muchos años. Y como que me quiso a mí atacar en un momento, delante de una persona que no conocía a Cristo. Y me empezó como a atacar. Y es una persona que conozco muy bien. Yo llegué porque tuve una situación con mi comida. Y bueno, no les platico, pero ya no vuelvo a comer en ese lugar. Y yo llegué con buen testimonio, ¿verdad? A veces ay, que mi comida no me la dieron bien, ahorita voy a renegar, voy a repelar, ¿no? Esa es nuestra actitud. Y yo no me había dado cuenta que ahí estaba, él estaba sentado comiendo. Y llegué y con una sonrisa le dije, me atendió una persona, la manager. Le dije, mire, nada más la regresé, eso pasó. Ay, perdón, es que no, tranquilo, te la vuelvo a hacer otra vez, está bien, si gusta, no, no hay problema. Hasta me regaló una galleta, gracias. Volteo y ahí está esa persona. Así. Y van a la iglesia, ¿eh? No aquí. Pero van y me está haciendo así. Te estoy viendo, te estoy escuchando. Y yo le dije, voy, ¿cómo estás, papá? Dios te bendiga. Dice, qué escandaloso eres. ¿Cómo? Me digo, qué escandaloso eres. Yo, escandaloso, ¿por qué? Pues sí. Jamás. ¿Sabes a qué vine? No, pero me imagino a ruido. Ay, ¿a poco me conoces así? Le dije yo. Creo que nunca te he dado mal testimonio, mucho menos, bueno, si tú crees que vine a hacer escándalo, te traigo a la misma manager y que ella te lo diga, ¿no? Se lo dije. Y me dice, te presento a mi amigo, háblale de Cristo.
¿Y tú ya le hablaste de Cristo? Le dije,

Tú ya hablaste de Cristo. No, pero tú háblale de Cristo. Pero tú conoces la palabra de Dios. Bueno, no voy a entrar en debate contigo en esa área, pero le dije, hermano, Dios te bendiga. ¿Cómo te llamas? Bla, bla, bla. Le digo, mira, Cristo te ama. Di gracias, gracias. Mira, y le empecé a dar una palabra. Una palabra. Y miraba al otro como diciéndole, eso tú lo debías de haber hecho conmigo. ¿Para qué le dices a él? Entonces le dije yo, también a ti te ama Cristo. Que Cristo cambie tu forma de pensar. Que Cristo cambie tu forma de hacer las cosas. Hay que reflejar a Cristo. Dije, te invito a la iglesia cuando gustes venir. Entonces, el enemigo en algún momento quiere ponerte gente, situaciones en tu vida, ¿para qué? Para destruirte, para avergonzarte. Yo nunca fui en una mala acción, gracias a Dios. Hablé bien, hasta la manager se disculpó conmigo, hasta me dio una galleta y me fui contento. Pero nada más volteé, dice por ahí, hay dos ojos que te vean, dos oídos que te escuchan, porque ahí estaba esa persona de lejos viéndome, ¿no? Pero todo bien, ¿verdad? Un propósito, que mi comida salió mal, para yo poder darle una palabra a este hombre, que este hombre no le pudo dar, conociendo la palabra, conociendo la Biblia, por falta de testimonio. Porque no te atreves a hablar de una persona a Cristo cuando sabes que no estás bien ante Dios. O sí, o si tú no estás bien delante de Dios, ¿te atreves a hablar de una persona de Dios? Yo no. ¿Para qué? Porque si no hay el reflejo de Cristo en mi vida, no está la luz en mí, no está el testimonio en mí, esa persona, como yo me he topado con muchas personas que han hablado tanto de muchas personas, que yo me quedo, wow. Cuando le dicen, para ser hipócritas, mejor me quedo en mi casa. Y a veces tienen razón, quédate en casa, porque esa persona quizás vives más bien que una persona dentro de la iglesia que vive una vida doble. Quiero que entiendas, hermano, que Dios quiere usarte, Dios quiere usarnos, Dios quiere usarnos como un instrumento para que otras personas conozcan al Señor, hermano. Quiero que entiendas que lo que comenzó como una noche de prisión terminó en una noche de salvación. Donde el enemigo quería destrucción, Dios levantó un altar de esperanza para una familia entera. El mismo Dios que salvó al carcelero, hoy sigue visitando hogares hoy, en este día. Porque donde, hermano, donde hay fe, Dios puede traer restauración, Dios puede traer sanidad, Dios puede traer salvación para toda la familia que cree, para todos los que adoran, para todos los que realmente, hermano, se entregan a Dios completamente. Así como Pablo y Silas le adoraron, esas cadenas fueron rotas. Esas cadenas fueron rotas, hermano. Y aquí Pablo y Silas nos enseñan tres verdades muy poderosas. Que el fuego de Dios no depende de las circunstancias. Aunque haya cadenas, sigue ardiendo. Aunque estés, hermano, encadenado, aunque te sientas emproblemado, aunque te sientas como te sientas, hermano, tienes que tener el Espíritu de Dios. No permitas que esa llama se apague, que esa llama siga ardiendo, aún en el momento más difícil, iglesia. No permites que venga ese viento y sople esa llama y la apague. La alabanza es un arma espiritual. Tu alabanza es un arma espiritual, iglesia. Cuando tú vengas a la iglesia, que se active esa arma en tu vida, esa alabanza, esa adoración. Porque venir y cruzarte de manos y no adorar y no alabar a Dios, y sentarte y quizás decir, no, yo no vengo a buscar a Dios. Entonces, hermano, ¿a qué vienes? Venimos a adorar a Dios, venimos a buscar su presencia, venimos a llenarnos de su gloria, venimos a levantar, hermano, nuestra alabanza al Rey de Reyes. Quizás no tienes que danzar, no. Muchas veces es que tengo que danzar. No tienes que danzar.
Es venir y adorar a Dios, darle una adoración genuina al Padre, una adoración, hermano, que llegue al corazón de Dios. ¿Cómo? Rendido en adoración, levantando tus manos, clamándole a Dios, porque cuando tú lo haces, el cielo se abre y el poder de Dios, hermano, se manifiesta sobre tu vida, sobre tu familia, sobre tu problema, sobre tu enfermedad, sobre tu angustia, sobre cualquier situación que hoy pudieses tú estar atravesando. La alabanza es un arma espiritual. Lo que la fuerza humana no te puede, hermano, no puede romper, la adoración lo destruye. No es tu fuerza. Muchos peleamos con nuestra fuerza. Muchos decimos, yo tengo la fuerza para hacerlo. Pero si no tienes el Espíritu Santo, no tienes la presencia de Dios, no tienes nada. Tienes la fuerza humana, sí. Tienes la fuerza, amor, para y darme y hasta pum, me tumban, ¿no? Yo he visto por ahí videos que me salen, no sé por qué me salen, y de repente otra vez vi un video donde agarró un chavo y ¡paz! Le dio a alguien y lo tumbó. Cayó la persona en cámara lenta, pum, y no se levantó. Que la fuerza que tiene el hombre. Imagínate lo que Dios puede ser en ti. La fuerza que Dios te puede dar para que con un solo golpe, hermano, derribemos al enemigo. Para que un solo golpe, hermano, derribemos las tinieblas. Para que un solo golpe, hermano, el enemigo caiga bajo nuestros pies y nosotros podamos levantar una alabanza, una adoración genuina al Rey de Reyes. Y podamos ver la gloria de Dios en una manera sobrenatural, en una manera que nunca pensamos ver. Porque ahí es donde la gloria de Dios se mueve, iglesia. Hoy Dios sigue sacudiendo cárceles. Hoy mismo Dios, hermano, todavía rompe cadenas. Hoy mismo en día Dios todavía abre puertas. Hoy mismo todavía Dios salva familias. Pero hoy Dios está buscando creyentes que no solo adoren cuando todo va bien. Que no adoren cuando todo va bien. Porque cuando todo va bien, hermano, Nos ponemos muy cómodos, ¿verdad? Lo tengo todo bien. Y como lo tengo todo bien, tengo dinero, tengo trabajo, mi familia está bien, no me hace falta ninguna comida. Uf, tengo mi tanque lleno. Tengo mis biles pagados por 4 meses. No me tengo que preocupar. Y como todo me va bien,

mientras vida exista en mi ser. Y de repente me cortaron la luz, y de repente no tengo dinero, y de repente mi carro se descompuso, y de repente me desconectaron todo. Dios, ¿por qué me has abandonado? ¿Qué pasó, Dios? No, hermano, lo tengas todo o no lo tengas, te alabo y mi alma. Y me dieron un mal diagnóstico, y mi alma no se cansa, y me corrieron del

Y me cerraron mis cuentas bancarias porque no tenía dinero. Y tiala. Ahí es donde se demuestra. Ahí es donde se demuestra. Porque Pablo y Silas adoraron al nombre de Cristo y el poder de Dios se manifestó en una manera sobrenatural. El poder de Dios hoy se quiere manifestar en tu vida, en mi vida, en tu familia. Pero tienes que levantar una adoración, tienes que levantar un clamor, tienes que levantar una adoración genuina al Padre, iglesia. Hoy, hermano, Dios está buscando hombres y mujeres que puedan decir: aunque esté en la medianoche de mi vida, yo seguiré adorando. Aunque haya cadenas, yo seguiré creyendo. Aunque yo haya pruebas, hoy seguiré levantando mis manos. Y cuando la iglesia adora con ese fuego, cuando tú adoras con ese fuego, iglesia, las cárceles tiemblan. Las cárceles temblan, iglesia. Las cadenas, hermanos, se caen y las puertas se abren. Y la gloria de Dios descenderá sobre este lugar. Y la gloria de Dios descenderá sobre tu vida, sobre tus hijos, sobre tu matrimonio, sobre tu familia, sobre tu iglesia. Porque, hermano, Dios es un Dios grande y poderoso. Ponte de pie en esta tarde, iglesia. Ponte de pie en esta tarde. Hoy yo quiero hacerte una invitación. Tú ya sabes lo que Dios puede hacer en tu vida, lo que Dios es capaz de hacer en tu vida. Pero tienes que creer. Tienes que creer. Tienes que confiar en Dios. Tienes que pedirle a Dios hacer lo que Pablo y Silas hicieron. Ellos sufrieron, estuvieron lastimados, pero en ellos nunca hubo ninguna queja. En ellos nunca hubo una queja, porque sabían que adorar el nombre de Cristo recibirían el poder, recibirían la libertad, recibirían el milagro que ellos necesitaban. Amén.

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Te amo, Señor. Amamos tu nombre, Señor. Gracias por morir por nosotros, Señor. Tú compraste nuestra vida a precio de sangre. Y hoy te decimos que te amamos, Señor. Que no tenemos cómo pagarte, Señor. Solamente levantamos nuestra voz fuerte y te decimos, Señor, que te amamos con todo el corazón. Te amamos, Señor, porque tú has sido bueno. Tú eres bueno y tú serás bueno. Dile una vez más.

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Si vivimos, para Él vivimos. Si morimos, para Él morimos. Somos del Señor Todopoderoso.

está sentado en el trono y al Cordero sea toda gloria, toda honra, la alabanza y el poder por los siglos de los siglos. Gracias, Señor.

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